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3: Lola Indigo, una bachata.
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3: Lorna, Cuban DJs, Chimbala. 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
5: Leona Lewis, Cali el Dendy y Juan Magán. Solo quiero Somebody to Love. Somebody.

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2: Jason Derulo, Puri e Your Mountain. Coño.
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2: Juanca e Jay Wheeler, Tus Besos Remix. Enrique Iglesias, Súbeme la radio.
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2: Wisin, Nati Natasha y los legendarios. Tiempo.
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3: Ozuna, baila, baila, baila. Elena Gómez, Rauw Alejandro, baila conmigo.
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3: Nicky Jam, Toya Mil.
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3: Aya Nakamura, Jolie Nana.
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2: J Balvin, Willy William y Beyoncé. Mi gente. Daddy Yankee e Anuela, Adictiva. Shawn Mendes, Camila Cabello, Señorita. Cesca, Pitbull, Frankie Valli, Te Quiero Baby.
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1: Paulo Londra, Adán y Eva.
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1: DJ Shorty, El Micha. Shake.

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1: XXXTentacion X, a little pump. Arms around you. Steve Aoki, Farruko, Aire. Casper Mágico, sola y vacía. Chimbala,

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1: Becky G e Nati Natasha, Sin Pijama.
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1: Jennifer López, Maluma, pa' ti.
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1: Becky G, Rotate.
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1: Juanfran, Fred de Palma, Como llora.
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1: El Alfa Prince Royce. 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
1: Luis Fonsi, Calypso.
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1: Chimbala Omega. 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
1: Ozuna, Ibiza.
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1: Osmani García e Florida, Si tú bailas.
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1: Robin Schulz, Rita Ora, Tiago Pesce Taká, I'll be there.
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2: Juan Magán, CeeLo Green and Andre Truth. Internacional.
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2: Justin Quiles, Nati Natasha o Mark Kurt. 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
2: Lérica y Belinda, un traguito.
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2: DJ Catch, Make a Move.
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2: Iman Beck, Sean Paul, Sofía Reyes, Dancing on Dangerous. Leslie Grace, Becky G e CNCO. 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
2: Daddy Yankee, Rumbatón.
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2: Jennifer López, Can't Get Enough.
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1: Manuel Turizo, La Bachata.
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1: Fuego, Una Vaina Loca.
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1: Jay Cortez, No Me Conoce.
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1: Farruko, BL, Nati Natasha, Emanuel Turizo. Loco Remix.
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1: Anuel AA, Enrique Iglesias. Fútbol y rumba.

Laser, Lay Your Head on Me. Ro Alejandro, Fantasías. 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
1: Oye, seguimos celebrando de que Karol G está número uno por her latest album a nivel global, y vamos a estar tocando algunas canciones del álbum nuevo, pero también los palos que la han hecho a ella ser ese fenómeno femenino. 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
3: Lunay, Ozuna y Anuel AA, Aventura.
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3: Pitbull, Becky G, De La Ghetto, Mala.

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2: Nati Natasha, Katsu Farina. 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
2: Sfera Ebbasta e J Balvin. 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
2: Marshmello, Manuel Turizo, El Merengue.
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